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0: quería saludarte, decirte que hace un tiempo no escuchaba la radio por el motivo que vos ya sabés. Con el ángel te escuchábamos siempre. Y vos pegabas a gritos. Sabes que el ángel también me decía: hijo de mil, hija de mil, poné la radio vieja. Poné la radio vieja. Vamos a escuchar el Tarambana de Carita Mayaré. Él le había dejado el noticiero, había dejado un montón de cosas para escucharte. Y te digo una cosa, a mí me hacía bien. Porque mientras yo cocinaba, él venía y me sacaba a bailar. Y cuando vos ponías esa música de Los Palmeras o algún tema romántico, tu amigo, el ángel, me miraba y me decía: ¿sabe una cosa, Olga?
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0: te amo más.
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0: con una tristeza y una alegría.
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0: Vos sabés lo que pasamos con el ángel este último tiempo. Quiero agradecerte los llamados, los mensajes, los audios que le mandabas. Nada, Olga, tenés que agradecer. Uno lo hace de corazón, lo hace con el sentimiento. Lo hago con mucho cariño y no para ganar audiencia y ganarme algún oyente nuevo. Soy así. El que me conoce sabe que soy así. Después de un tiempito quería escucharte. Y
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0: Y decirte que las puertas de mi casa están abiertas cuando vos quieras venir, vos y tu familia. El ángel te quería mucho. El ángel, más allá que fueron muy pocas las veces que se encontraron, él te adoraba. Y yo sé que vos también.

0: Hoy vuelvo a escucharte. Y todos los días te voy a escuchar. Porque me hace bien escucharte. Porque es como que él estuviese conmigo aquí, pegadito. Poneme el tema de Sergio Morán, Mi historia entre tus dedos, por favor. Tu amiga Olga, de Cañada de Gómez. Olga, amiga.
1: Ahora sí, amor.
0: Ídola total, genia.
1: Y cantamos.
0: Fuerza, fuerza, mucha fuerza.
1: Ahora sí, amor.
0: ¿Qué palabra le podemos decir a ese gran tipo? ¿Sabe qué? De una cosa.
1: Ahora sí, amor.
0: Le hubiese pedido a Dios. ¿Por qué no te conocí antes, Ángel? ¿Por qué no los conocí antes, Olga?
1: Ahora sí, amor.
0: Pero bueno, el poco, el mucho momento que estuve con ustedes, más con el Ángel, me quedan un lindo recuerdo.
1: Las manos arriba, todo el mundo.
0: Ya sabe, Olga, dónde queda mi casa, mi dirección. Y cuando quieras, las puertas de mi casa están abiertas. Que Dios te bendiga.
1: Ahora escucha. Sí, amor. Escucha. Las manos arriba, todo el mundo. Y cantamos esto.

¿Cómo anda el amigo Carita? Acá lo saluda el picaflor bailantero de Concepción del Uruguay, Entre Ríos, prendido de manera, ¿cómo es? Online, escuchando al número uno de la radio, ¿eh? Vamos arriba. ¿Cómo anda el amigo Carita? Acá lo saluda el picaflor. Picaflor bailantero de Concepción del Uruguay, Entre Ríos, prendido de manera, ¿cómo es? Online, escuchando al número uno de la radio, ¿eh? Vamos arriba. ¿Cómo anda el amigo Carita? Acá lo saluda el picaflor bailantero de Concepción del Uruguay, Entre Ríos, prendido de manera, ¿cómo es? Online, escuchando al número uno de la radio, ¿eh? Vamos arriba.

anda el amigo Carita? Acá lo saluda el picaflor bailantero de Concepción del Uruguay, Entre Ríos, prendido de manera, ¿cómo es? Online, escuchando al número uno de la radio, ¿eh?

saludito.

los temas los encontrás en Punto Play Servicio, lo tiene todo él. Todo. Mi amigo Flavio tiene toda esta música. La música winera lo tiene, lo tiene, lo tiene, lo tiene él. Y mi amigo Flavio querido.

0: A ver lo que dice acá para ver. Parece mucho.
1: Escucha. 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
2: Dame tu mano para
0: escucha. Escucha, bestia.
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0: a la playa.
1: Susana y el Mauri, espero que Susana le haya tapizado el asiento de la camioneta al Mauri, porque la verdad que Mauri un peligro al volante, no ve nada, por lo que no se lo veía a él. ¡Saludito! Obvio, es una joda. Carita, mándale saludos al Susana y al Mauri, espero que Susana le haya tapizado el asiento de la camioneta al Mauri, porque la verdad que Mauri un peligro al volante, no ve nada, por lo que no se lo veía a él. ¡Saludito! Obvio, es una joda.

0: secretario general, nuestro gran amigo Daniel Martínez. También saludamos a Luisito Martínez, a Luisito Álvarez,
1: me dijo,
0: la gente de la UON Canidad de Gómez y la gente del Sindicato de la Carne de Carcanía, Ricardo Martínez. Nos vamos, me voy mañana a 19 horas.
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0: Te quiero, bestia. Te quiero, Perotti, te quiero, amigo.
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0: Hasta mañana.
1: Ya es tiempo.
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0: perder.
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0: Así que bienvenida, Karina, ¿cómo estás?
1: Buenas noches, ¿todo bien? Un placer, un placer.
0: Bueno, no sé si quiere contar algo de la canción.
1: No, me gusta mucho la letra porque habla de cuando uno quiere volver con un ex.
0: El primer día que la grabamos me dijo, me encanta.
1: ¿O no? La tóxica, sí, sí.
0: Así que bueno, vamos a cantarla esta noche, a grabarla. Así que preparen el celular, preparen, griten, hagan lo que ustedes quieran. ¡Vamos!
2: Dos meses pasaron desde que terminó lo nuestro. Te tenía bloqueada, pero no aguanté, lo siento. No sé si hago bien o mal en contarte todo esto, pero me gana el

aplauso para el Seba Mendoza. Gracias, gente. Maestro, el papá de los pollitos. Gracias.

0: Metete porque es una verdadera historia de amor.
1: Bueno, chicos, gracias por venir, gracias haciendo. Gracias a todos, bendecido ese casamiento.
2: Nada, Mati, agradecerles a todos. Buena onda, pasen tanto. Es agua. Agua. Salud.
3: Que lo cumpla feliz.
2: Vamos.

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Gracias, Valdez.

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Bueno, a ver si hay gente que se anima a bailar dos chacareras seguidas. Pero seguiditas, ¿eh? Le damos tiempo que se preparen las parejas.

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aparecimos. Buen día, buen día. ¿Cómo están mis amigos? ¿Cómo les va? ¿Cómo andan? ¿Cómo arrancaron la semana? Acá arrancamos con toda la furia. Vamos hasta donde podamos. Te voy a acompañar en este día.

46 minutos de las 9 de la mañana, martes 6 de octubre. Ya enganchate con nosotros al 3413 031 101. Dale, dale, enganchate, vamos.

qué buen ritmo arrancamos, ¿eh? Cómo está, qué lindo día. Solcito, veo el sol. No está frío, ¿eh? Ya está, es en la calle, ¿no? Tempranito. ¿Qué tomaste? Mate, café con leche. ¿Te tomaste una birra, una cerveza? Birra y cerveza, los dos iguales. Hola, hola, hola. Hola, Willer. Está mucho mierda.

A ver, ¿dónde está tocando? Fíjate que hay, viejo, vamos, dale. Arranqué con buena onda, con buena música para romper la mañana de este martes, dale. Para. Queso.

gente que se va enganchando al 3413-031-101. Arrancate con mate. Mate cocido, mate con hierba, mate lavado, mate ensartado, epa. Baila conmigo, dale, baila, baila, dale, dale onda a la vida, vamos. Vienen los lindos días, el sol, primavera. Pasaron con la Winner. Escucha, qué onda, que tiene este tema, escucha, baila pimpollo, dale. Baila pimpollo.

Mirá el nombre. Dice, buena Lolo, compañía, ¿cómo se llamaba? Daniel Ramón, el terrible. Hola, José, querido, ¿cómo estás? Saludos. Estamos en eso, Josécito, estamos laburando.

No sé, ¿qué manda, Marcelo? ¿Todo bien? ¿Todo bien, Cartagena? Arrancaste la mañana ya laburando, Marcelito. Hola, Albertico de Miami, ¿cómo estás, amigo? Hola, Graciela.

recomiendo, estuve en la carrera de Cretubión. La banda real es 3413 031 101. Enganchate conmigo, dale. Me dejaron más solo que loco malo, dale.

0: ¡Vamos, Nandi! ¡Hola, Nandi! Voy hasta donde pueda, Nandi, ¿eh? Baila, Nandi, agarra los pulsos esos que tenés ahí. Las remeras, qué sé yo, zapatos. ¿Qué tenés, Nandi? Dale.
1: Bailalo, bailalo.
0: Bailalo, Nandi, bailalo, bailalo.

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1: Vamos, Marcelito, dale.
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1: Gracias por el pimpollo. Hermoso. Me mandó una foto de un pimpollo espectacular, Gracielita, gracias.
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0: luz.
1: Apaga la luz. Hola, Patrick, ¿cómo estás, amiga? Por fin te escuchaba, sí, sí. Un rato.
0: Despiertas.
1: Mami, estás mateando, la mirada.

vamos a regalar entrada para el circo, para ir ahí a Libertad. Iremos al circo, Cibrián, creo que. Bueno, a ver, en un ratito le hago la pregunta. Día del circo en la Argentina, señores. Hoy vamos a hacer un circo acá imaginario.

le mandamos un saludo al Plaga, que está enganchadito al Toro. Hola, Bellaco, ya estamos solucionando el tema ahí en Timbúes. Guillermo Mancilla, ahora voy a pasar todos los audios, ¿eh? Sí, sí, Cordobés, ¿qué tal? Buen día, ¿cómo andás, amigo? Tranquilo. Josecito Bustamante también, bueno, mucha gente, ¿eh? Hola, Vero, buen día, Dani, me dice Pimpolo. Ahora voy a pasar todos los audios, ¿eh? Por acá tenemos el Albertico de Miami, buenos días, Dani. Mar, el Celito de Barrio Formosa, Oroseño, Cristian de Funes, hola, Cristian. Patri, ¿cómo estás, amiga? Nandi, Graciela, Robertito, Ramón, Héctor, Carlos, bueno, todo el mundo enganchadito con la Winner, ¿eh? 341-3031-101. Hoy es el día del circo, señores. Nos preparamos para pasar una mañana espectacular.

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1: Bueno, también estaría bueno que probemos juntos a la mañana, ¿no? Ustedes me manden los temas que yo quieren escuchar y yo los voy enganchando. Así nos vamos ayudando uno con el otro. Dale, dale, dale.

Bueno, programen la música ustedes, vamos, mándenme el mensaje, vamos a interactuar. Así hacemos un programa juntos y no me podéis temprano. ¿Escuchaste bien cómo hacemos? Vos me mandás un mensaje. Hoy es el día del circo. ¿Escuchaste bien? Contame las historias del circo que tenés. Cuando eras chiquita, cuando ahora que sos grande, que llevas a los nietos, que llevas a tus hijos. Contame, contame historias, dale. Regalo 5 entradas para el circo Cibrián, que está ahí en el Libertad. Dale, vamos. 6. Así hacemos 3 parejitas de 2. 3413031101. Mandame un audio, dale, no seas vagancia, dale, dale. Martes, que te quiero martes, arrancamos con toda la semana. Gracias por estar del otro lado, automáticamente me llegaron un montón de mensajes. La verdad que soy feliz, sabiendo que están ustedes del otro lado. Ayer no pude realmente venir, porque no tenía absolutamente nada de voz, Así que vamos, quiero tu audio, quiero que charlemos. Vamos a hacer una ida y vuelta acá en la radio, me gusta, Si tenés ganas me llamás por teléfono, no hay ningún problema, dale. Ahora busco el teléfono de la radio, lo pongo al lado mío. Te comunicas al 3413031101. Vamos juntos, caminemos juntos a través de esta primavera floreciente. Viene con un poco de lluvia, viene con un poco de sol, pero ayer fue un día hermoso, La verdad, te digo la verdad, me pongo triste, veo la radio, no poder, ayer me senté, escuchá bien, te voy a contar mi infidencia. Me senté, quería empezar a hablar y no me salía la voz, nada. Qué locura me agarra, bueno, sabés, digo, pero ¿por qué me toca justo en este lugar, en la voz? ¿Cuándo más tengo que estar con ustedes? Hola, tocayo, ¿cómo estás, amigos? Buen día. Bueno, cuánta gente en el WhatsApp. Impresionante, señores. En el día del circo. ¡Ey! ¿Cómo que no? Soy el mago de ustedes. Hoy me disfrazo de mono, de payaso, de lo que vos quieras, dale. Vamos, vamos, vamos, vamos con las imaginaciones, con las historias. Esas historias lindas del circo. Viste cuando vas con tu hijo. Quiero para no, quiero una coca, quiero esto, la puta, mamá.

Claro, tenés razón, Melo. Dice Dani, pasame Freddy. Y no tengo historia de circo, pero de grande conocí cada cirquero que tenía que estar en el loquero, pero en el loquero, con esos payasos que tenés vos. Eso sí que un payaso terrible.

0: historias del circo, quiero historias del circo, dale. Arriba, arriba, arriba, arriba, arriba, arriba, vamos. Vamos, que le pongo toda la onda, ¿eh? Mirá que le tengo, me puse una chufa recién y arranqué. Me puse una inyección para la garganta, escuchate. Hoy hago radio, matar o morir. A matar o morir, señores, hoy. Vamos, vamos, vamos, vamos. Bye bye. Bye bye, bye bye.
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Que vaya con el payaso, velo. Velo, vaya con el payasito. Tapa payaso. No. Qué payasito que tuviste, mamá, a ver. Pero qué pasa, velo. Vos sos chicata. No usaste ojo. Hay que elegir eso, velo, mamá mía. Mamá, a ver. ¿Qué pasa, velo? ¿Sos chica? ¿Sos chicata? Hay que elegir eso, velo, por favor, velo, por favor. Qué mal gusto, velo. Más lindo que se cree lindo, velo, mamá.

Que de verdad hay varias personas que me contaron una historia de una persona que no puedo creerlo. Que un hombre necesita de la justicia para hacer esas cosas. Realmente no puede. Me pongo loco, digo la verdad, porque yo jamás, pero hay que ser cobarde, loco. Cobarde, mal, ¿eh? Nunca fuiste al circo, pero tuviste con los payasos, sí. Te divertiste mucho con los payasos, pero. Pero yo te recomiendo un buen oculista. Te lo digo, no te conozco personalmente. Pero algo está fallando en vos, pero. Sí, no tengo duda. Me parece que tenés que cambiar los bifocales. Vamos, Vero querida, arriba con todo, vamos, buena música hoy, ¿eh? Hoy tengo un enchufe bárbaro, ¿eh? Me puse una chufa recién para la garganta, ¿sabés cómo me levantó? ¡Pimba me hizo!

sí, por acá Ana, Analía me dice, tengo historias de circo con mis tíos, con mis abuelos, con mis hijos, muchas historias. Íbamos a los circos que venían, que eran circos pobres, que quizás tenían un solo caballo, dice. Los malabaristas, los payasos me hacían divertir mucho. Era una época de vaca flaca, me dice Dani. Vamos, vamos arriba, arriba, qué linda historia. Después de grande con mis nietos, que cuando voy me vuelven loco, loco. Dice, buen día Dani, payasos que se encuentran y no son de sí, es verdad. Susanita, es verdad, ¿Cuántos yosapa? ¿Cuántos yosapa hay en la vida? No, son ridículos, Susi. Esos son ridículos. No vale el tiempo ni perder para tomar un café, ni un mate, ni una charla vacía, una cosa. Porque se da cuenta que hablas con un frasco, que está rota la parte de atrás. Abrís la tapa y toda tu conversación pasa por atrás porque no tiene tapa.

podríamos trasladar el circo a la vida real, ¿no? Está bueno lo que me dice Susana. Buen día, Dani. ¿Cuántos payasos se encuentran y no son de circo? Bueno, traslademos la figura del circo a la vida real. Contame historias de circo de payasos, de hombres y mujeres que estuvieron a tu lado, que son realmente payasos. Viviste una época, un tiempito, unos días, un mes, un año, 10 años, viviendo con un payasesco o una payasesca. A ver, contame historias.

0: chiamarti Fuca, dije. Un día Fuca, que tenga buen martes, Fuca, dije. Un día Fuca, que tenga buen martes, Fuca, dije.
1: Hola, Vane, querido, buen día, ¿cómo andás? Hermosa mañana que tengas. Acá en el laburo, escuchándote, como todos los días, a vos, a Lolo, y a la tarde escucho a Moni. Me alegran las mañanas, me alegran las tardes, así que nada, te mando un besote, Dani, pasame un tema a tu gusto.
2: Vamos, dale, querida, gracias,
3: Buen día, la radio no anda, se la acción no anda.
2: Ya la arreglamos, papá, ya está.
3: Poné el radio, buen día, Dani, ahora escucha la radio.
2: Sí, señor, ya está, papá.
3: Y ayer la tarde no andaba la radio acá en Timbube, ahora anda, buen día, Dani.
2: Sale perfecto, ahora me dice Collecito.
3: Estoy escuchando, quisiéramos en Timbube.
2: Vamos, Guillermito, querido, historia de circo, contame una historia de circo. Todos tenemos una historia de circo. De circo en la vida real, en la vida ficticia y en el circo verdaderamente dicho. Pero todos tenemos una historieta, dale, contame. Dale, dale, Guille, contame, Guille. Hola, Juancito el Pelado, qué empanada que trajiste, Pelado querido, Dios mío. ¿Cómo andás, Josecito? ¿En qué ruta estás trabajando, Josecito? José Bustamante, mi amigo de la ruta, el hombre que trabaja para Realidad. Contame historias de circo, reales, inventadas, alegres. Ficticia, lo que vos quieras, dale. Pidan tema, loco, pidan tema, así armamos una mañana linda, vamos. Eso, arriba, vamos.
4: Uy. Buen día,
2: Heladito, querido.
4: Queda y compañía. Saludos a la Moni. Un día espectacular, como dijiste vos. La Lolo la vi por ahí chupando Federico de Alvear, no se le caía en la mano del vaso, porque le daba, se andó tirada por una zanja por ahí. Que tenga buen día.
2: Juancito, contame una historia, dale, el circo. Hoy es el día del circo argentino, Juancito.
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2: Y vamos a estar solo por 2 semanas, creo. La Lolo no viene por 2 semanas.
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2: Ahora es mío, la Lolo.
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2: tan importante.

0: querido.
1: Hola, Tino.
0: Hola, Dani. Somos el tema Antonio Río. Un abrazo grande.
1: Dale, papá.
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1: Contame historia del circo. Tino, dale, dale.

0: placer.
1: Ah, bueno, pero pará, aguanta un cachito, aguanta porque acá tengo uno que trabajó en el circo, Hugo, querido, mandamos un audio, contame alguna historia, mira. Arriba de Villomar, Huguito, en la carpa y arriba del camello, esto es verdadero, ojo, Mirá, también hay una banda.
2: Claro que sí.
1: Hugo, mandame, manejaba el. Hacías todo, Hugo. Era malabarista, subías arriba del camello, subías arriba del camión, manejabas, tocabas en la banda. Mandame un audio, Hugo, dale, por favor. Contame dos o tres historias, dale. Hoy es tu día, el hombre que trabajó en el circo, dale.

0: Martínez.
1: Hola, Dani, querido.
0: Buenos días, Julito.
1: ¿Cómo andás, querido? Yo acá tomando unos mates en el trabajo. Te mando un abrazo grande, amigo.
0: Vamos, Julito, querido. Contame
1: un tema lindo.
0: Julito, cuenten historias de circo reales, ficticias. Pero cuenten historia, por favor, vamos a interactuar. Mirá, Costa lo hago. A ver qué dice para.
2: Ahí está, para que no diga que no es verdad. Varios años menos, pero trabajé en un circo. Sorprende los amigos, Dani, sorprende.
0: Me dejaste helado, Huguito. Pero contame algo. Sí, lo veo que estás arriba del camillo. Son 4x4, loco, cómo te quiero, amigo. Estos tipos son los que nunca se van a morir de hambre, loco. Porque encaran la vida de una manera, le dan un frentazo a la vida, rompen todo y van para adelante como locos. Contame una historia, Huguito, dale. No me dejé tirado, Hugo, contame una historia. Dale, dale, dale, a ver qué le dice Tino. Qué lindo, mi amigo trabajaba en un circo, Tino.
3: Dani, querido, y yo cuando tenía 7 años me fui a vivir a Lima, provincia de Buenos Aires, antes de Zárate.
0: Sí.
3: Hasta los 11 vivía, después volví a Rosario. Y cada que iba a los circos yo me metía por abajo la carpa.
0: Qué bueno eso.
3: Para un mango, pues no tenía plata, mi viejo no me daba ni 10 centavos. Te cagaba a palo, llegaba a pedir plata.
0: Es verdad.
3: Y bueno, así me metía. Y ahí veía el circo.
0: Bueno, nosotros hacíamos lo mismo. Éramos 5 o 6 vagos, tendríamos 11 años. Y viste, los circos antes venían en los campitos, no iban a lugares como van ahora, porque son circo millonarios los que vienen ahora y van a lugares pomposos, ¿viste? Nosotros íbamos a los campitos, a los barrios, nos colábamos y nos corrían los perros, una cosa de loco. Claro, tiene que ver así, vos me das plata, pero tomátela, no laburate. ¿Cómo cambió todo, Tino? ¿Cómo cambió la vida, Tino?

0: te voy a contar una historia de circo.
1: Cuente, cuente.
0: Está pasando ahora, es de un payaso de tribunales, que fui a pedir cómo puedo hacer un trámite para que mi hijo pueda viajar a Brasil a competir, que tiene una competencia en mayo del año que viene, y él no tiene contacto con su papá. Y me dijo que tengo que alogar, buscar un abogado particular, porque si mi hijo va a competir, quiere decir que económicamente estoy, que yo estoy bien económicamente, no, económicamente. Si estuviera económicamente bien, me iba a buscar y había tribunales para llamar la atención de mi hijo, ¿no te parece? Eso es un payaso.
1: Bueno, escucha, Pato. Ahora te averiguo con la. Con eso que defienden al pueblo, a ver qué puede hacer. Pero buscate un defensor de oficio. Ahí mismo en tribunales, Pato. Le decís, loco, necesito este permiso. Te lo tiene que dar si no tiene padre. Olvídate, Pato, hacé todo ahí mismo. Cuando entras al tribunal, decís, ¿dónde está la defensoría del pobre? Ahí va, buscás un defensor de pobre, le dicen, de pocos recursos, que queda más lindo. Y ahí ya te lo hacen, Pato. Vamos, vamos, vamos, encare, Pato, como usted, dale. Rompa la pelota como yo, Pato, rompe la pelota, dale.
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3: Buen día, buen día.
1: Hola, gringa.
3: Buen día, Dani.
1: Qué lindo, cuánta gente,
3: loco. Bendecido martes, como cada mañana, la gringa siempre presente.
1: Quiero cuento de circo.
3: Escuchando la mejor radio en compañía de mi nuera, tomando mate.
1: Vamos, nuera querida.
3: Nachito, como siempre.
1: Nachito.
3: Un beso grandote. Y bueno, pasamos un tema de la diosa, de Dalila.
1: Dale,
3: por
1: ahí va.
3: Favor, Dani.
1: Sí, gringa querida, vamos, Nachito. Saludos para la nuera, escuchá, gringa. Contame una historia de circo, vos no vas a tener real, mentirosa, inventala. Pero contame, quiero escuchar de tu voz, así interactuamos un ratito, algo que te haya pasado en la vida con algún cirquero de todo barato, ¿viste? Que se hacen los langas, en el circo mismo, qué sé yo, dale, dale, gringa, dale.

0: Sí, Nati, ¿sabés quién es el Praga? Pero lo hace a propósito. Dijo Fu, que me pone diciendo, vamos, vamos. Sí, es el Praga, un tarado mental el Praga. Praga, contame una historia, dale. Nandi, contame una historia de algún cirquero que tuviste en tu vida. Vamos, Nandi, vamos, Nandi.
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0: Buen día, Dani, hola, tocalo, contame alguna historia, tocalo, dale, cuenten, loco, cuenten, vamos.
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0: Lolo está de vacaciones por dos semanas, loco. Marcelito Barrio Formoso me dice, ¿qué pasa con Lolo? Como dijo Juancito el Pelado, anda tomando

0: día, Dani.
1: Buen día, buen día.
0: De la calle Bielsa. Me dimos el mandado, ya pusimos la winner, Dani. Me sorprendió que te vas temprano, Dani.
1: Sí, sí.
0: Dale, Dani.
1: Mañana no puede venir.
0: Pasaste algo de Freddy, Dani.
1: Dale.
0: Pero como siempre, prendido la winner, papá.
1: Robertito.
0: Rosario no existe.
1: Robertito, contame la historia del circo, dale, contame, por favor. Alguna vez quería laburar en una casa y el patrón era cirquero. Viste cuando yo he hecho de todo en mi vida, ¿no? Por ahí salíamos en una época de vaca flaca, no teníamos para comer y salimos a paquetear, salíamos a vender cuadros. Y cada circo encontré, cada tipo cirquero. Había uno una vez hoy con toda una camisa floreada, pantalones cortos. En invierno, así, este loco, ¿qué le pasa? No, he encontrado cada cosa en la calle, casa por casa, cuando tocaba el timbre, ¿viste? Teníamos 14, 15 años, laburábamos como locos. ¿Cuánto caminábamos? Era un circo. Éramos un circo, éramos 10, 12 vendedores, uno de cada vereda con los... Yo tenés que acordar los famosos cuadros, esos que colgabas en tu parada. Bueno, eso lo fabricaba, nos lo fabricábamos nosotros y lo salíamos a vender. Bueno, tengo cada historia de circo, pero circo de mujeres, circo de hombres, circo de niños. Cuando vos entras, te abren la puerta de una casa, es una caja de sorpresa. Encontrás de todo. Y no sabes realmente lo que te vas a encontrar. Hay cosas que han pasado que son terribles. Contame, dale, contame vos.

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1: Para mi amigo el Tino, vamos Tino, contame la historia del circo, dale vos también, dale 3413-031-101, arrancamos 34 minutos, pasaron de la Dina Mariana. Vamos Rosario y toda la región, arriba, arriba, arriba, arriba, arriba.

0: Bueno, y así estamos cumpliendo con lo solicitado. A ver qué me dice mi amigo. Atención, no está chequeado esto. Quiero ver qué pasó.
1: ¿Cómo está, Dani? Bueno.
0: ¿Qué pasa,
1: sí,
0: papá?
1: Es una historia real, Dani. Es una historia real y también para... Fue una supervivencia de vida. Me fui de Rosario y llegué hasta Puerto Montt.
0: Mirá.
1: En Chile. Desde Rosario hasta Puerto Montt. Una experiencia hermosa. De 3 años y medio. Entré como camionero, después terminé haciendo acrobacia, trapecio, toqué en la batucada, bueno, de todo un poco. En el circo hay que hacer de todo un poco para hacer un buen sueldo, si no se gana 2 mangos. Pero bueno, una experiencia de vida linda, hermosa, conocer gente, de hacer amigos en distintas partes de la Argentina y de los países que uno ha estado... En Chile, Brasil, he andado por todos lados. Una historia hermosa. Hay muchas anécdotas, muchísimas. Bueno, y te dan la posibilidad de aprender para que vos puedas siempre tener una mejor vida, ¿no? Con un mejor sueldo, todo eso, y ellos te dan la oportunidad. Pero fue muy bueno. Y no es un camello, es un elefante, Dani. Fíjate bien, ponete los anteojos, Dani.
0: Ay, no puedo decirte. No, que todo oscuro la foto, escucha para vos. Escucha, para vos. Para aguantar, Qué lindo Puerto Montt, loco. Escucha.
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0: ¿Cuántas historias que tenés, Huguito querido? ¿Cuántas historias? En un circo. Llegaste a Puerto Montt.

claro, el circo era chileno o llegaron a Chile. Lo que tienen estas lindas cuestiones de ser un cirquero, ¿no? Cirquero en el buen sentido de la palabra. Que viajas por muchos países, acá al costado de Argentina, Chile, Bolivia, Perú, Uruguay. ¿Qué sé yo? Recuerden muchas, llegan hasta Colombia algunos, hasta México. Ahí está el circo Sirvian. Tiene unos camiones internacionales. ¿Qué cantidad de gente que tiene? Tuve el gusto de ayer de la tarde estar en el circo. Me mostraron todas las instalaciones. Me regalaron 6 entradas, que la estoy regalando hoy. ¿Qué circo, por favor? ¿Qué circo? ¿Cómo viven? Tienen unas casas rodantes con todas las comodidades. La verdad que... Y viven por el mundo. Y estuve como 2 horas y el dueño me contaba historias atrapantes, ¿no? De lo que viven, de las amargas sensaciones cuando el circo no anda bien y tienen que sacar plata del bolsillo para pagarle a la gente, porque la gente labura todos los días. No, no, hay unas historias de circo, son impresionantes. Yo quiero que mi amigo Hugo, ya que participó en un circo, me cuente algunas historietas, que me las cuente, que para que la gente sepa lo que es realmente la vida de un circo. Puerto Montt, para mi amigo Huguito Santiago.

está Huguito, qué lindo tema, ¿no? Qué lindo. Bueno, yo creo que te puse el tema de Puerto Moro y tendrás un montón de recuerdos. Hoy, escucha bien, 6 de octubre es el día del circo argentino. Estamos pidiendo historias que nos cuentes, momentos vividos, cuando fuiste al circo, chiquito, grande, con los nietos, con los hijos, con tu novio, con tu novia, que la tomabas de la mano y comprabas un pororó con una Coca-Cola. Y si la, el problema era cuando la novia venía con el sobrino, dos sobrinos, querían tres pororó, tres coca, y el bolsillo estaba roto, hermano. Los pantalones que se usaban estaban rotos, no había un sope. Había que inventar historias ahí rapidito. Y uno se colaba en el cerebro de los pibes y le cambiaba la idea por el pororó, por cualquier otra cosa. Mirá el payaso, mirá el león. ¿Entendés? Todos esos cambios que tenía que hacer uno, porque era las arcas, el efectivo no estaba, hermano. Para vos, amigo, Robertito Calle de Bielsa, tu solicitador.

Las historias debe tener Nico, ¿no, mi amigo? Nico, ¿cómo estás, Nico, querido? Buen día, qué lindo sepa que estás ahí, ¿eh? Hola, Tayo, querido, un abrazo enorme para vos, ¿eh? Giro historia de circo. Escucha, Tayo, ¿sabés las historias de circo? ¡Oh, mamita querida! Contame, hoy es el día del circo argentino, quiero tu historia. 3413-031-101, dale, metele.

ese paradero, Pero demasiado bello, era. No puedo leer esto, no, lo último que me pusiste era. No porque te. No. Vamos, dale, arriba, che, vamos, cuéntame la historia, vamos.

estamos regalando historia de circo, te quiero contar algo. 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
1: Hola María José, hola María José.
0: No te olvidas.
1: Me gusta mucho Sergio Torres, te voy a regalar entradas, Ahora cuando venga Rosario, a La Cautiva, te voy a regalar entradas.
0: Te
1: voy a ver, ya me estás fallando la voz. Pero igual sigo, así como. Afónico todo como estoy, sigo igual, Sigo hasta que me llegue. Así sigo. Contame tu historia de circo, dale. ¿Cómo está el teléfono? Es impresionante, señores. Martes, que te quiero martes. Historia del circo en homenaje al Día del Circo en Argentina. Para vos, María José.

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0: bueno, estaba mirando el...
1: ¡Salud, salud!
0: El clima hoy martes, dice Rosario, transita un comienzo de semana marcado por la inestabilidad y el mal tiempo generalizado en toda la región. Durante la mañana la temperatura mínima se ubicó en 14 grados, con cielo cubierto y probables tormentas fuertes que mantienen una probabilidad de precipitación de entre el 40 y el 70%. Según el reporte oficial del Servicio Meteorológico Nacional, la inestabilidad no dará tregua a lo largo de todo el día. Incluso se emitió una alerta amarilla por tormenta fuerte. ¿Qué tiempo? No salió el sol, ahora se nubla. Hay alerta amarilla, viene granizo. ¿Cómo estamos, Historia del circo, señores. Cuando pasaron 7 minutos a las 11 de la mañana en toda la República Argentina, este 6 de octubre, martes, día del circo argentino, contame tu historia, dale. Saludos para Nico, querido Nico, genio. ¿Cuántas historias de circo tenés vos, Nico, ¿Me podés mandar un audio y me contás una historia?

0: vamos a whatsappear un poquito. Me dice, hola Dani, buen día. Mi viejo me llevaba al circo cuando era chica y yo esperaba toda la función para ver a los payasos. Soy Claudia de Chesordo, hola Claudita querida. Buen día querido Dani, ¿cómo estás amigo? Una vez fui al circo, escucha bien, una vez fui al circo y terminé participando de un número que me temblaban las piernas, claro. Viste que te llaman los payasos, te llaman que vayas a participar. Marcelito Empalme, hola Dani, escuchándote, muy bueno el programa, te felicito. Mientras preparo los mates, el circo me hace acordar a mi mamá, que siempre nos llevaba cuando llegaba al barrio. Claro, los circos venían a los barrios, ahora son bacanes, ¿no? Dice, buen día, yo de circo quería ser trapecista, después me subí a una escalera. Y se me fueron las ganas, claro. Yo también quería ser trapecista. Te cuento una historia rapidito. Un día voy a la casa de un primo mío que vive en Salta. Salta y Dorrego, nunca me voy a olvidar. El edificio que está en la esquina. Dice, che, se me trabó el flotante arriba del tanque. Y me dice el macho, dale, vamos que te acompaño. Dice, primo, yo tengo un problema. Yo no puedo subir muy alto. Déjame a mí. Total, lo destrabo en 2 minutos. Ey, me tuvieron que bajar, no me podía. Te imaginas yo de trapecista, más madera. Qué lucha para bajarme de ahí, de la altura. No, no, te agarraba un vértigo terrible. Y yo a veces miro los circos como van los trapecistas, que se sueltan en el aire, sueltan las manos y se agarran con el otro. Dios mío, ¿no? Dice, por acá me dice, para que se me van los mensajes porque entra uno atrás de otro, una cosa impresionante. Dani, familia Winner, mi recuerdo es comprar pochoclos antes de entrar y salir queriendo ser payasa. Mirá vos, ¿quién es? A ver, no me dice. Buen día Dani, la primera vez que llevé a mis hijos al circo estaba más emocionado que en Navidad, claro. Carlito Barrio Valderano, hola Carlocho, ¿cómo estás amigo? Dice, hola Dani, mi abuela decía, cuando llega el circo, llega la alegría, qué lindos recuerdos. Me dice Patricia de Baigorria. Dani querido, una vez un payaso me hizo subir al escenario y todavía mi familia se acuerda de la vergüenza que pasé. Jorgito de Zona Oeste. Contá, Jorgito, ¿qué pasó? Contá. Buen día, Dani. Yo quiero esas entradas para llevar a mis nietos. Hace años que no voy a un circo. Dale, Sandrita de Funes. Buen día, Funes, ¿cómo le va? La gente de Roldán. Hola, Dani. El circo me recuerda cuando íbamos todos apretados en el auto. Éramos como 8, claro. Claro. A veces nos juntábamos todos los amiguitos del barrio, 8 o 9 años. Y había siempre una prima, un tío, alguien que nos llevaba. Me acuerdo una vez, no, terrible, las cosas que hacíamos. Saludos para Roldán, para Ricardo. La gente de Tablada, Dani, hermoso día. Mi número favorito siempre fue el de los malabaristas. Qué habilidad que tiene, terrible. Gracielita de Tablada, gracias por estar, amiga. Terrible, recién comenté de los malabaristas los genios que son, ¿no? Dice, buen día, Dani, una vez fui al circo con una novia y terminé mirando más el espectáculo que a ella. Después me dejó. Buenísimo, loco, lo tuyo. Miguelito Villa Bonargave. Dice, buen día Dani, una vez fui al circo con una novia y terminé mirando más el espectáculo que a ella. Después me dejó, y claro. Escucha, ¿viste cuando apagan las luces del circo? Nosotros, cuando éramos más grandes, ya 13, 14 años, ya teníamos una noviecita de turno y siempre nos íbamos atrás, donde viste que se apagan las luces. Y como, y si yo me quedo mirando el espectáculo y no le presto atención a la belleza que tengo al lado, se me vuela la paloma. ¿A vos te pasó eso, papá? Hola, Dani, quiero participar por las entradas para llevar a mis dos nenas. Tenés. Nunca fueron al circo. Dale la bonita al verde y ahora vamos a intentar hacer algo. Buen día, Dani. De chico juntábamos moneda toda la semana para poder comprar la entrada. La gente de Arroyito, hola, Robertito. Roberto de Arroyito dice, Dani, querido, recuerdo el olor a pochoclo, apenas entrabas a la carpa, eso no se olvida nunca. Claro, estaba la maquinita en la entrada, ahí, ¿viste? Soy Silvia de Barrio, barrio de Palmera, de Pérez. Dice, hola Dani, mi papá nos llevaba al circo y después en casa, me dice, nos llevaba al circo. Y después en casa queríamos hacer todos los trucos, casi rompemos todo. Josecito de San Lorenzo, se quedó, no, claro, no podía hacer en tu casa. Buen día, familia Winner, yo tenía miedo de los payasos de chica. Ahora me encantan los payasos de circo, los payasos de la calle. Margarita en Palme Granero.
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0: Muchísimos mensajes, una cosa impresionante. Gracias por estar este día martes junto a las historias del circo. Escuchamos un poquito un tema, quédate enganchadito.

0: próximo pozo, 10.100 millones de pesos.
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Por y así estamos cumpliendo con todos los solicitados. Saben, pollo, como estamos de la voz, estamos listos ya. Bueno, vamos al tránsito, Winner. A ver cómo está la ciudad de Rosario. Cortes totales por obra. Boulevard 6 entre Moreno y Entre Ríos. Ituzaingó entre Buenos Aires y Juan Manuel de Rosas. Boulevard Rondó entre Braille e Irigoyen. Colectora Oeste y Boulevard Rondó entre Godoy Cruz y Punta Lara, calzada Este. Reducción de calzada de Newbery desde Avenida Real hasta Wilde. Escuela de Wilde, Peregrino y Garzón. Boulevard Oroño entre Milán y Flamarión. Hacia el norte iba Perón desde Cuba hasta Solís, sentido Este-Oeste. La municipalidad te advierte

0: música la amiga la Wiener. Hice mientras estaba poniendo temas, tratando de que mejore la voz, hice un buen resumen de lo que es el circo y te lo quiero contar a vos. Qué lindo es escuchar todas estas historias, porque cuando hablamos del circo no estamos hablando solamente de una carpa de payasos o de una función. Estamos hablando de recuerdos de familia y de una época que pasó en nuestra vida. ¿Quién no recuerda cuando llegaba el circo al barrio o al pueblo? Ya desde días antes era todo un acontecimiento. Aparecían los carteles, el auto con el parlante, anunciando las funciones. Empezaban a levantar la carpa y los chicos pasaban por ahí para mirar qué estaba pasando, con mucho misterio. Después llegaba el gran día, entrar de la mano de mamá, de papá o de los abuelos, sentir el olor a pochoclo, comprar una manzana, acaramelada, sentarse esperando que se apaguen las luces, y cuando arrancaba la música parecíamos que entrábamos a otro mundo. Algunos se acuerdan de los payasos, otros de los malabaristas, de los trapecitas y de esa emoción de que te eligieran para participar, aunque más de uno se escondía detrás de la vieja, para que no le hicieran subir. No me mientan, porque es verdad. Pero lo más lindo de todo, los mensajes que están llegando, es que muchos dicen: a mí me llevó mi papá y ahora quiero llevar a mis hijos. O me llevó mi abuelo y ahora quiero llevar a mis nietos. Ahí está la verdadera magia del circo. Pasan los años, cambian las generaciones, pero esa ilusión siempre sigue estando. Por eso hoy, en el Día Nacional del Circo, desde la mañana de la Wiener, escuchad, para, aguantame.
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0: Por eso en el Día Nacional del Circo, desde la mañana de la Wiener, queremos homenajear a toda esa gente que dedica su vida a hacer reír, emocionar y sorprender. Y hoy queremos que una familia vuelva a vivir todo eso, porque tenemos 5 entradas de regalo para el Circo Sirio. Así que mandamos tu historia, tu recuerdo, aquella anécdota que nunca te olvidaste, porque capaz que hoy, gracias a la Wiener, volvés al circo con tu familia, con tus hijos, con tu nieto o con la persona que vos quieras. Puedo hacerte otro comentario más emotivo y uno bien gracioso para irme echándonos durante toda la mañana. Ahora voy a escribir otro comentario y te lo voy a leer. Vos participá con la historia de circos al 3415 3413, 031 101.

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0: estamos escuchando a Moni Gusto, ¿eh?
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0: 52 minutos de las 11 de la mañana, ya estamos sin voz y con vos. Mirá qué paradoja, ¿no? Estamos con vos y yo sin vos. Bueno, muchos mensajes recibí. Es una cosa impresionante lo que estamos viviendo a la mañana de la Winner, en el día del circo argentino, ¿no? Bueno, hice una reflexión recién. Ahora voy a bajar un poquito la música y te voy a hacer otra reflexión de lo que nosotros, vos, yo, ella, aquel, nosotros, vosotros, vivimos con un circo. ¿Sabés qué? Me estoy dando cuenta, leyendo todos estos mensajes, que el circo tiene algo que muy pocas cosas logran, que te hace viajar en el tiempo. Puedes escuchar la palabra circo y automáticamente aparece una imagen. Algunos se acuerdan de la mano de su mamá entrando a la carpa. ¿Quién no se acuerda de la mano de la madre o del padre o del abuelo entrando a la carpa con el corazoncito que late fuerte emocionado? Dice, otros del papá haciendo un esfuerzo para comprar las entradas. ¿Quién no se acuerda de todo el esfuerzo que hacían los viejos para hacernos entrar al circo, que podamos comprar por oro una Coca-Cola? ¿Qué es eso? El globo. ¿Cuántas historias, no? Dice, esfuerzo para comprar las entradas de los hermanos, peleándose por 15, sentaba adelante, o del abuelo que aparecía con los pochoclos. Y quizás en ese momento éramos muy chicos, no entendíamos el esfuerzo que hacía nuestro viejo para llevarlo. Para nosotros era simplemente una noche de diversión, pero hoy, siendo grandes, entendemos que detrás de aquella entrada había un papá o una mamá que quería regalarnos un recuerdo. Y mirá qué loco, pasaron 20, 30, 40 o quizás 50 años y todavía nos acordamos. También no recordamos cuánto costaba la entrada, ni qué día fuimos, ni siquiera todos los números que vimos, pero si recordamos con quién estábamos, es una emoción terrible, porque nuestra memoria se retrotrae al tiempo 20, 30 años atrás, y nos acordamos de los abuelos, de los viejos, y de todos esos amigos que ya no están. Por eso me encanta leer mensajes de gente que dice, Dani, quiero ganar para llevar a mis hijos, quiero llevar a mis nietos. Mi nene nunca conoció un circo, porque ahí vuelve a empezar la historia, claro. Hoy vos llevás de la mano a ese chico que dentro de 30 años quizás sabe quién me llevó por primera vez al circo. Mi mamá, mi papá, mi abuelo, mi abuela. Eso no tiene precio, vale muchísimo. Así que sigamos mandando tus historias, porque hoy tenemos 5 entradas para el circo Cibrián y queremos que una familia de la Winner se lleve algo más que un premio, que se lleve los recuerdos de esa vida que pasó y que ya no volverá. El recuerdo de ir con la mano con tu mamá, con tu papá, con tu hermano, con el sobrino que no está, con tu hijo, que quizás te lo llevó Dios. Entonces, vamos para arriba, familia. Esto es la mañana de la Winner, donde detrás de cada mensaje siempre hay una historia.

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1: Buen día, buenas tardes. Quiero que me pase un tema de Leo Mattioli. Y a mí me gusta ir al circo, me encanta, quiero participar para en la entrada del circo.
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2: Gracias, Vero, gracias, Giovanni, ya está. No esforces más la voz. Demasiado por hoy. Anda a descansar, así mañana puede ser. Vamos a quedar un ratito más, pero con música, dejando poco. Me gustaría que me acompañen ustedes con los mensajes. Si es posible, con un audio, contándome la historia del circo, dale.
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3: Estoy contribuyendo con mi hijo porque voy a reclamar siempre la mantención de mi hijo. O sea que ellos tienen un expediente de la situación mía. De que hace que Dani, bueno, la foto que tenía de perfil antes, que es mi tío el que me crió, es hijo de italiano. La madre es italiana, vivía en un pueblo chiquito que se llamaba Devoto, provincia de Córdoba. Había un circo ahí en el campito, como vos decís, en un campo grande, y buscaban gente que fuera a ayudar a armar las carpas, ¿no? Entonces mi tío tenía 16 años, la mamá de él había quedado viuda, tenía poca plata, entonces él se le dio por ir a trabajar para juntar una moneda, para tener. Resulta que el circo, a los pocos días, uno de los circos vino a decirle a la mamá de él, que le dice la nona Caula, que si tenía una habitación algo para alquilar para dos muchachos del circo que querían alquilar para dormir. Entonces la nona le alquiló una pieza. Cuando vino el muchacho a dormir, que era un tipo gigante, gigante, altísimo, la altura de la puerta tenía, que se había asustado ella. Y bueno, después buscaba quien le lavaba la ropa, todo eso. Cuando después el circo se va a Rollito, a provincia de Córdoba, donde están las fábricas de golosinas, y dice que le dice, ¿quién va conmigo a Rollito con el circo? Entonces mi tío le dice a la nona, a la mamá, si quería ir él para trabajar, para tener su platita. Entonces, bueno, la mamá no quería, porque tenía 16 años, era muy chico, pero él insistió, que dijo, bueno, andate. Cuando se fue allá, la primera noche, dice que le dice, ¿dónde duermo yo? Y le dice, el dueño del circo, dice, ahí arriba de esa lona, doblala, dormía arriba y te tapás con esa lona también. Y él tenía medio cuiqui, bueno, acostumbrado a vivir en casa y a dormir en una lona, tapado así nomás, lenta y peor, y le daba miedo. Después el otro día, al mediodía comieron un sándwich, así nomás, el otro día cuando cocinan, se sientan todos en la lona a comer, y dice que, bueno, se sentaron todos para comer, y a lo último viene una persona que no tenía manos, solamente tenía pies, y esa persona comía con los pies. Y dice que cuando mi tío lo vio a esa persona comer con los pies, se levantó y se retiró porque le dio impresión que comiera con los pies. Entonces se fue a otro lado y le dijo al dueño que se quería ir a Devoto, donde él vivía, y el tipo le dice, ¿por qué? No, dice, me quiero ir. Y dice que, bueno, lo llevaron, porque como era chico, lo llevaron. Y dice que le dijo, yo nunca más voy a trabajar en un circo, nunca más. Pero claro, la picardía de él, que quería trabajar, pero cuando vio a esta persona comer así, le dio impresión, le hizo mal y no quiso volver más.
2: Qué historia, Pato, terrible. No hay nada de clase. Estás en tu casa cómodo. Te llevan a dormir a una lona. En un sitio medio macabro, Pato.
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4: Hola, hola. Buen día, buenas tardes, buenas noches, dijo uno. ¿Cómo anda el rey Guinero? Saludos para vos, besitos hola, para hola. Vos, para la Moni, para que se cuiden. Me alegra mucho escucharte a vos, a la mañana y a la tarde a la Moni también. El gordo ahora está durmiendo, por eso no te estuvo mandando mensajes, está trabajando de noche. Te voy a hacer una queja hacia para que vos le digas, o si escucha el intendente, que acá en la parte zona sur, el 143, 136, 137, es un desastre. El gordo tiene que trabajar, cualquier horario que le toque, está más de una hora esperando el colectivo. Ayer estuvo una hora y media esperando. Y después la vuelta, que sale a las 6 de la mañana, lo mismo, cualquier hora, mañana, tarde, noche, es un desastre. Acá la parte sur es un desastre. Y el 138 y 139 también, los dos, son un desastre. Bueno, espero que llegue este llamado a la solidaridad para ver si ponen una línea más, un colectivo más.
2: Claro.
4: Porque es un desastre.
2: Que ponga más recorrido.
4: El Chapo,
2: otro colectivo.
4: O el directo que va.
2: Que viene sea más frecuencia, más seguida.
4: Son los que más pasan. Y eso que son interurbanos. Pero claro. Los de acá son un desastre.
2: Bueno,
4: muchas gracias. Besitos. Te sigo escuchando por la tarde por parte de la reina, obviamente.
2: Tiene que tener más frecuencia, Roxana.
4: Se cuidan los dos.
2: Dice, hola Dani, soy el Bellaco, pasame el tema que estamos trabajando acá en Timbúe, sacando soja, buenísimo. A ver qué dice por acá. Buen día Dani, buen día Winner. A ver, Ana me borró todos los mensajes, no sé qué le pasó. Ale de Carga, buen día, ¿cómo te va?
5: El año pasado fui al circo acá a llevar a mi nieta y estaba mi prima, que es una guacha, y veo que lo llama al enanito de ahí del circo, todo peticito, venía todo chueco, y pensé que quería sacarse una foto con ella. Y le dije, acá mi tía se quiere sacar una foto con vos. No, la vergüenza que me hizo pasar porque el enano se me soltó en las piernas.
2: Guarda con los enanos. Hola Dani, buen martes, saludos. Eduardo Sonete Rosario. En los años 70, al final hacían un radioteatro muy lindo. Mirá qué bueno, ¿no? Historia de circo contada por vos. Hola, buenos días, soy Lupe. Pasame algo de Mario Pereira, La Soledad. Besotos a todos, que tengan un excelente día.
6: Palmera, Dani.
7: Dale, Dani, que
2: se tome
7: en radio
2: y tengo que dale, Guillermo, buenísimo. Dice, bueno, gracias, muy buen programa, te estoy escuchando. Ramos, ¿qué dice el Prado? Buen día, Prado.
6: Dale, Lolo, pasame usted, Malolo. Me mata este Prado, es tarado mental. Saludos a los amigos Aníbal.
2: ¿Dónde está Aníbal, che?
6: Al casi Bielsa, al carpintero.
2: ¿Dónde está Aníbal? Desapareció Aníbal, ¿eh? ¿Qué pasa? ¿Qué tarado mental te pide, loco? El Prado.

0: estamos llegando al final, porque ya estamos listos, Tres minutos de las 12 del mediodía, no tengo más voz, Leo algunos mensajes, me voy a despedir hasta mañana. Así podemos cubrir estas dos semanas que Lolo no va a estar, Dice, hola Dani, quiero participar por las entradas para llevar a mis dos nenes. Nunca fueron al circo. Laura de Nueve. Un día Dani y el chico juntábamos moneda toda la semana para poder comprar la entrada. ¿Quién es? Roberto. Dale, Robertito. Dice, Dani querido, recuerdo la Lor a Pochoclos. Apenas entrabas a la carpa, eso no se olvida nunca. Me dice Silvia, de acá de Empaño Granero. Hola Dani, mi papá nos llevaba al circo y después en casa queríamos hacer todos los trucos. Casi rompemos todo. Soy Josecito de San Lorenzo. Buen día familia Winner. Yo tenía miedo de los payasos de chica, ahora me encanta. Los de circo y los de la calle. Soy Manila de David 9. Dice Dani, abrazo grande. Una vez me eligieron para subir al escenario y me escondí atrás de mi vieja. Soy Fernando de Barrio Luchi. Dice hola Dani, si ya no llevo a mis nietas, quiero que vivan esa magia que vivimos nosotros. Soy Lili de la Gorria. Buen día Dani, recuerdo cuando anunciaba en el circo con un auto y un parlante recorriendo todo el pueblo. ¡Qué época, Dani! Soy Oscar de Casilda. Dani, acá tomando mates y escuchando la 101.1. El circo es alegría, familia y recuerdos lindos. Soy Andrés de Zona Norte. Dice, hola Dani, mi vieja nos llevaba aunque no sobrara un peso. Siempre encontraba la manera de llevarnos al circo. Soy Héctor de Barrio Las Flores. Buen día Dani, una vez compré pochoclos y antes de empezar la función ya me las había comido todos. Qué problema Rosana, Dani querido, quiero las entradas para sorprender a mis nietos. No les voy a decir absolutamente nada. Soy Luis de Capitán Bermúdez. Dice, hola Winner, de chica quería escaparme con el circo. Menos mal que no lo hice. Marcela de Barrio Cuelga.
1: No me puedo olvidar.
0: Buen día Dani, para mí el circo siempre fue una salida familiar. Íbamos mis hermanos, mi viejo y yo, Juancito de Tiro Suizo. Dani, buen día. Cuando era chica esperaba todo el año que llegara el circo y era una gran fiesta. Soy Alejandro de Igor Lucea. Tu amiga, hola Ale, ¿cómo estás amiga? Hola Dani, yo fui una vez y el payaso me tiró agua. Después descubrí que era papelito. ¡Qué susto! Te agarraba cuando se arrimaban los payasos y te tiraban, parecía que era agua y aparecían todos papelitos de colores. Soy Raúl de Barrio Industrial. Dice, buen día Dani querido, ¿cómo estás de la voz? Dejá, seguí mañana. Dale, ya estuviste toda la mañana y la pasamos bomba con el tema del circo. Buen día Dani querido, quiero participar para llevar a mi dejado. Está loco con los payasos. Verónica de Chisortu. Daniel dice, tocado, buen día. Mi recuerdo del circo es mi abuelo comprándome una manzana acaramelada. ¿Te acordás la manzana? La manzanita de Diana. Dice, hola Dani, qué lindo tema hoy, el circo nos devuelve un poquito de la infancia. Susana de Fisherton. Dice, Dani, papá, mandame un saludo. Una vez intenté hacer malabares después del circo y rompí un florero. Soy Pablo de Empaño Granero. Buen día, Winner. Tengo 68 años y todavía me emociono cuando veo una carpa del circo. Soy Mirta de Barrio del Grano. Hola Dani, si gano, llevo a mis hijos y después te mando fotos desde el circo. Soy Cristian de Funes. Dani querido, mi mamá me cosía ropa de payaso después de ir al circo. Qué lindo recuerdo. Soy Estelita de Ludeña. Buen día Dani, mi recuerdo es esperar que apagaran las luces y arrancaran la música. Era algo mágico. Fabián de Roland. Hola Dani, mi hijo nunca fue al circo, así que esas entradas vienen para casa. Soy Noelia de Zona Oeste. Dani, una vez fui al circo y me enamoré de una chica que vendía pochoclos. Nunca más la vi. Soy Eduardo de Puerto San Martín. Buen día familia Winner. Payasos me hacen acordar a mi papá que se ríe más que nosotros. Soy Karina de Ludeña. Hola Dani, cuando llegaba el circo al pueblo era el acontecimiento del mes. Alberto de Arroyo Seco. Dani querido, participo por las 5 entradas, 6. 6 entradas, somos 5 justo. Esto tiene que ser una señal. Natalia de Valdorria. Dice, buen día Winner. Yo siempre miraba los malabares pensando, Eso lo hago. Llegaba a casa y no podía tirar ni dos naranjas. Pues es que yo hacía lo mismo. Veía a los malabaristas que tiraban las naranjas, las pelotas. Y quería hacer lo mismo. Yo la vez rompí un vidrio. Lo hice con tres piedras y rompí el vidrio de mi casa de una mesa que estaba en el patio. Me dieron una salsa bárbara. Soy Sergio Barro Dulce. Dice, hola Dani, qué linda consigna. Mi abuela me llevó por primera vez y jamás me pude olvidar del circo. Soy Gabriela de Zona Norte. Dani, papá, abrazo grande. Acá la Wiener sonando fuerte. Vamos por esas entradas. Manito de Carcarañá. Dice, buen día Dani. Mi nena vio el flyer y ya me dijo, mamá, tenemos ganas de ganar. Soy Romina de Tablada. Hola Dani, una vez llegamos tarde al circo y terminamos adelante de todo. La mejor función de mi vida.

estaría diciendo cuántos mensajes que tengo, por favor. Dani, mi recuerdo son las luces, la música y esa emoción cuando se abrió el telón. Paola de Barrio Alberdi, hola Paola. Paola, mi amiga de Barrio Alberdi que trabajó conmigo en la radio. ¿Qué haces, negra? ¿Cómo andas, loca? ¿Todo bien, Paolita? Hace mucho que no te veo, hermana. Dice, buen día, Dani. Yo llevaba a mis hijos y ahora quiero llevar a mi nieto. ¿Y cómo pasa el tiempo? ¿Sabés quién soy? Rubén, el de Canal 4 de San Lorenzo. ¿Qué haces, Rubéncito, querido? ¿Cómo estás, amigo? Hola, Winner. Mi hermana le tenía tanto miedo al payaso que cuando apareció quería salir corriendo. Lore de Chisorto. Dani, querido, si gano prometo mandar audio desde el 5 gritándote aguante la Winner, aguante el Dani Ojeda. Soy Diego de Villa Gobernador Grande. Buen día, Dani. Para mí el 5 es volver a ser chico por un rato. Soy Cecilia de Fisherlo. Hola, Dani. Tengo 70 años y recuerdo cuando el 5 se daba y todo el barrio salía a mirar cómo amarraban la carpa. Antonio de Zona Sur. Hola, Vanessa, ¿cómo estás? Vanessa, ¿cómo andás, amiga? Participo por mis tres chicos. Nunca fueron y sería una sorpresa enorme. Vanessa de Barrio Ruchi. Buen día, papá. Yo fui al circo de novio, después con mis hijos y ahora falta ir con mis nietos. Quiero ver una de las entradas, soy Claudio. Hola, Dani. Y recuerdo salir del circo queriendo hacer equilibrio con una escoba. Quiero hacer equilibrio con una escoba. Marta de Barrio Industrial. Dani, querido, acá desde Armstrong. Bienvenidos a la Winner. Queremos esas entradas, soy Germán. Buen día, Dani. Mi mamá nos llevaba con una bolsita de caramelos para cada uno. Son recuerdos que quedan para siempre. Soy Anita Barbucea, vivo a dos casas de Germán Andrés. Hola, Anita Barbucea. Hola, Germán Andrés, ¿cómo estás, amigo? Hola, Dani. El mejor momento era cuando se apagaban las luces y arrancaba la función. Se hacía un silencio tremendo. Soy Horacio, estamos trabajando en el centro en una hora. Dani, buen día. Si me gano las 5 entradas, cargo a toda la familia y arrancamos para Rosario del Circo. Soy Luciana de Casilda. Dice, Dani, papá, cerramos con todo.

0: saludamos a Ale Carpintero, me dice Dani, buen día Winner, buen día Dani. Saludos para el Fabi, que me está llamando y no tengo el teléfono, Fabi, acá. Mandame un audio, Fabi. ¿Me estás escuchando, Ramallo?
1: Hola, Dani. Bueno, estoy trabajando. Pero yo no recuerdo de chica, éramos muchos hermanos, mi papá era jardinero municipal, entonces, bueno, siempre se ocuparon de que no nos faltara comida, educación, y calzado y vestido. No recuerdo de chica que nos hayan llevado a un circo. Tampoco recuerdo que haya podido llevar mis hijos. Pero sí recuerdo que llevé mis nietos y bueno, esa fue una experiencia muy muy bonita. Llevé los tres más grandes, porque la chiquitita tiene 3 años y esto pasó ahora unos 6-7 años. Pero muy lindo.
0: Bueno, qué linda experiencia.
1: Besitos para todos.
0: Un besito, Muy lindo, Graciela, te felicito. A mí también me eliminaste todos los mensajes, no sé por qué, ¿no? Bueno, señoras y señores, creo que cumplí en este martes, no puedo más. Ya no me sale ni nada. O sea que me quiero componer para mañana, tengo 2 semanas de estar solo en la radio. La quiero pasar bien con ustedes, quiero que participen. Ahora ya digo los ganadores. Pongo dos o tres temas y ya venimos

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bueno, y nos vamos con los papi. Nos vamos, gracias por el aguante, La verdad que son muy buena gente todos. Están mandando como 40 mensajes, Dani, ya está. No haga más fuerza, volvé mañana. Terrible, ¿viste? Cuando no vengo ayer no pude hacer radio. No podía hablar, no me salía la voz. Bueno, hoy hice algunos ejercicios, pude un rato. Ya hace 2 horas y media que estoy. Quedate enganchadito con la buena, en un rato vuelve. Va a comenzar tarde pero seguro con Mónica Acuña. Toda la tarde, un programa sensacional, espectacular. Y bueno, vamos a tratar de estar las 2 semanas completas, De alguna manera voy a estar hablando poco, poniendo música. Pero ustedes me tienen que ayudar como me ayudaron hoy. Me mandaron una cantidad de mensajes impresionantes. La verdad que me da mucha gana laburar con ustedes, porque son, entienden, comprenden cuando una persona no está bien y le hacen el aguante. Y yo que soy un loco bárbaro, que quiero cumplir con ustedes, no me quiero ir. Por eso estamos acá. Pasaron 23 minutos de las 12 del mediodía en este martes 6 de octubre. Ojo que hay alerta meteorológica por Piedras. Atención a esto. Hay alerta meteorológica por Piedras en Rosario y tormenta fuerte. Si venís para Rosario, tenés mucho cuidado. Traete paraguas. Ya te dije las calles. Te repito las calles que están cortadas en Rosario. A ver si

Bueno, quería pasar los cortes totales por obras. El tránsito Winner en este momento. Boulevard 6, entre Moreno y Entre Ríos. Ituzaingó, entre Buenos Aires y Juan Manuel de Rosas. Boulevard Rondó, entre Braille y Yrigoyen. Colectora Oeste, Boulevard Rondó, entre Godoy Cruz y Punta Lara, Calzada Este. Reducción de calzadas, atención a esto. Para que no se... viste cuando hay un bolonque de tráfico, ahora. Reducción de calzada, Newbery, desde Avenida Real hasta Wilde. O sea, desde el aeropuerto hasta Wilde. Serán 8 o 9 cuadras. Ascuénaga y Wilde, Pellegrini y Garzón. Boulevard Aranio, entre Milán y Flammarion, hacia el norte. Eva Perón, desde Cuba hasta Solís, en sentido este-oeste. La municipalidad advierte que puede haber demoras, cambios en recorrido de colectivo. Esto es para Rosana. Ahí pregunté, la demora se debe a que hay cambios de recorrido por todas las obras que está haciendo la Municipalidad de Rosario. Para Ariel y para Roxana, le informo de que las frecuencias están medias flojitas porque hay mucho cambio de recorrido. Señoras y señores, ha sido un honor haber estado con ustedes casi 2 horas y media. Mañana volvemos a encontrar a las 9:30, 10 de la mañana. Esperemos que sea mejor que este miércoles. A pesar de que para mí, que yo no puedo hablar, no tengo voz, para mí fue sensacional haber compartido una mañana con más de 200 mensajes que han llegado a la radio. La verdad que es un orgullo, es una satisfacción, es quererlo mucho a todos y decirles gracias. Gracias por aguantar, por estar conmigo, a pesar de que prácticamente ni puedo hablar, me duele la garganta, una locura, pero yo quiero cumplir con ustedes. Los quiero mucho. Si Dios quiere, mañana nos volvemos a encontrar. Quédate, que en un ratito arranca, tarde pero seguro, con Mónica Acuña. Chau, chau. Un beso enorme para todos. Los quiero. Chau.

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están aquí. Comenzamos esta

Todavía estoy acá, no me fui, me había olvidado de los ganadores. Voy a hacer el sorteo, quédate enganchadito, que ya vuelvo, ¿eh? Qué buen tema este, por favor. Con esta cortina vamos a empezar todos los días, ¿eh? Saludos para Manny Musto ahí en Carcaraní, su amiga, Saludos para toda la gente que mandó mensaje. Guarda que hay alerta en Rosario, no sé si será verdad, porque el pronóstico últimamente la está pisando Rosario, por suerte, ¿no? Porque en Córdoba cayeron unos piedrones bárbaros. Señales y señales, los ganadores de la mañana para ir al circo se tienen que comunicar con Moni y Acuña, Pablo, 649, Laura, 137, Marta, 806, Luis, 442, Raquel, 977. Es una entrada por cada uno, Escuchá. Qué buen tema, qué onda. Esto me da una fuerza bárbara, 33 minutos de las 12 del mediodía. Estamos llegando al final de este martes. Dale, dale. Chao, bueno. Chao, Roxana. Chao, Ariel, querido. Chao, Fabi, ahí en Ramallo. Chao, Robertito. Chao, Albertito. A la gente de Zona Sur, gracias.

Ingeniería, todos los barrios de Rosario, barrio Chesortu, barrio Belgrano. Enganchadito con nosotros, 34 minutos de las 12 del mediodía. Dios, me copó este tema. Me da fuerza para seguir un ratito más, pero me voy. Escuchá. Qué linda historia del circo. Espero que Mónica Acuña siga con las historias del circo, ¿eh? Ah, ¿te gusta Moniete? ¿Cómo el tema? ¿Sí? Dale, mueve la cabecita. Para arriba y para abajo, mueve la cabecita.

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1: Bueno, qué buena onda que tiene la gente, terrible, terrible la gente, cómo se engancha con nosotros, me encanta, escuchá. Dice, ya está Dani, andate a descansar, cuidá esa garganta que mañana te queremos con todas las pilas, abrazo grande, Marta de Chisortu. Dice, Dani querido, se nota que estás muy afónico, ya cumpliste por hoy, papá, descansar y nos encontramos mañana, Carlos Empalme. Dice, dale Dani, cuídate esa garganta que te queremos ver y escuchar todos los días. Gracias por acompañarnos todas las mañanas. Un beso enorme, Norma de Zona Sur. Dice por acá, a ver si me van, entra mensaje.

Salami, ya está, hermano. Cerré el micrófono. Antes que mañana no puedes hablar nada. Abrazo enorme, soy el tutocayo de Fisherton. Dice, te estamos escuchando, Dani, y esa voz ya pide descanso. Cuídate mucho y hasta mañana, Patricia de Ludeña. Dice, Dani, papá, hoy dejaste hasta la última cuerda vocal en la radio. Andate a descansar. Soy José de Barrio Belgrano, gracias, Josécito. Ya está, Dani, misión cumplida. Ahora algo calentito y a cuidar esa garganta. Nos encontramos mañana, por favor, Dani. Me dice, ¿quién es? A ver, Graciela de Funes. Dice, Dani querido, te escuchamos todas las mañanas. Hoy hacemos caso vos a nosotros. Andate a descansar. Soy Miguelito de Barrio de Baigorria. Dice, Dani, cada vez estás más afónico. Un besote y gracias por otra mañana hermosa. Soy Sandra de Tablada. Dicen por acá, amigo, cuidá la herramienta de trabajo. Esa garganta vale oro. Abrazo grande y hasta mañana. Raúl de Roldán, Dani, ya cumpliste con la familia Winner. Ahora te toca cuidarte a vos. Hasta mañana, Mónica de Arroyito. Dani, papá, apaga todo y rajá para casa. Mañana queremos escuchar esa voz recuperada. Soy Roberto de Pérez. Te mando un beso enorme, Dani. Descansá la voz. Toma algo calentito y mañana nos volvemos a encontrar. Soy Silvia del Verde. Por acá me dicen, Dani, querido, ya está por hoy. No hables más. Abrazo a toda la familia. Soy Héctor de Villa Barón Gálvez. Me dicen por acá, escuchándote desde temprano, se nota muchísimo la familia, Dani. Rajá, Dani, andate. Mañana te queremos ver, abrazo grande. Soy Mirta de Chesortu. Dice, para un poco, dale, no puedo más. Dani, querido, se nota que estás afónico, ya cumpliste por hoy, papá. A descansar, nos encontramos mañana. ¿Quién es? Dice Carlitos. Carlitos de Grandi, en Palme Granero, hola Carlitos. Dale, Dani, cuídate esa garganta. Gracias por acompañarnos toda la mañana. Fue un lujo esta mañana con el tema del circo. Un beso y abrazo enorme. Soy Norma de Zona Sur. Dani, ya está, hermano. Cerrá el micrófono. Antes que mañana no pueda hablar nada. Abrazo. Soy Marcelo de Cícero. Te estamos escuchando, Dani. Esa voz se pide descanso. Cuídate mucho y hasta mañana. Patricia de Ludeña. Dice, Dani, papá, hoy dejaste hasta la última cuerda vocal. Por acá me dicen, a ver. Soy, a ver, pará. Se terminó Dani, hoy la garganta dijo basta, gracias por ponerle toda la onda. Igualmente de esos saludos de Capitán Bermúdez, hermano, cuídate mucho. La radio puede esperar, primero está la garganta del conductor, abrazo. Dani, por hacernos reír, hasta estando sin voz, ahora descansar y mañana será otro día. Andrea de Barrio Belgrano, ya está Dani, cerramos el boliche. Un abrazo grande desde Arroyo Seco, recuperate pronto. Dani querido, qué lindo programa hiciste hoy. Ahora silencio total para vos, hasta mañana. ¿Quién es? Susana del barrio Fisherton, señores, señores, ahora sí, los dejo, no puedo más, chau, chau, chau, chau, hasta mañana.

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Señores, ¿cómo están todos ustedes? Espero que hayan recibido estas canciones de la mejor manera, que hayan recordado miles de cosas como lo he recordado yo. La verdad, una emoción total. Gracias a toda la producción de Sin Miedo por haber elegido estas canciones que en verdad me llenan de orgullo, de satisfacción y me dan mucha emoción.

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Y hoy, esta mañana, sí, esta mañana estuve escuchando La Mañana del Dani con mucho, pero con mucho amor. Hace sus mañanas, sentadito ahí, con su voz que le da un ratito, pero lo hace igual. Historias de circo, qué lindo. ¿Le parece que sigamos con la misma temática? Felicidades a los que pueden disfrutar, a los ganadores de las entradas del Circo Servián. No, si quiero hablar todo junto, no, es imposible. Es una palabra por vez, nada más.

Acá seguimos con historias de circo, pero a ver, yo no tengo entraditas, ya las regaló Dani, pero tengo otros regalitos para compartir esta tarde de martes.

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0: Y por acá me llaman, sí, me llaman. El problema de Lolo. Y me dicen, me aclara. No, no, Moni, hola, buenas tardes. No estoy de vacaciones, estoy trabajando. Ah, bueno, Lore, pensé que tenías las vacaciones de Perillo. Pero no, no, no. El jueves dice que regresa nuevamente a la mañana de Winner. Tranqui, chicos, no se pongan ansiosos.
1: Lirios de esa...

seguimos. Claro, Lolo estaba muy preocupada porque dice, Moni, yo no estoy de vacaciones, estoy trabajando. Y pero, Lolo, ¿cuál es la diferencia si estás de vacaciones o estás trabajando y no estás en la radio? Es tu vida. Me parece que además de estar trabajando, estás disfrutando. Así que bienvenido sea. No hay que decir gregré para decir Gregorio.

historias, historias de circo. ¿Me cuentan alguna historia? ¿Alguna historia de circo? Algo, algo que hagan así, tac, tac, tac, y le venga a la memoria. ¿Regalos? Claro que tengo regalos. Tengo regalos hoy. No sé si sortear la cena para Isabela o sortear las entradas para Damas Gratis este viernes en La Cautiva, la esquina tradicional de Rosario con más de 45 años haciendo bailar a Rosario y toda la región. ¿Dónde queda? ¿Cómo no vas a saber? San Nicolás y Godoy.

0: ¿Qué quieren? ¿Las entraditas para la cautiva o la cena en Isabela? ¿Qué hacemos primero? Uno de los dos. Entonces mañana tenemos otro, uno de los premios, el que sorteamos hoy y el que dejamos de lado hoy, pero lo agregamos mañana. Decidan ustedes, ¿la cena en Isabela o las entradas para la cautiva? Y escuchen bien. No se me rayó el disco. Este viernes está Damas Gratis. Y el viernes que viene, el más romántico. El más romántico pisa el escenario nuevamente. Nuevamente en la cautiva. La verdad que da ganas de ir, ¿eh? Da ganas de ir. Y podríamos, ¿eh?
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0: Y la verdad que ya no te creemos, Uriel.

personal. ¿Y qué sorteamos hoy? ¿Sorteamos las entraditas para damas gratis? ¿O sorteamos? Uy, ¿qué estoy tocando? ¿O sorteamos la cena para Isabela? El primero o la primera que me diga, sorteamos eso.

0: Buen día.
1: Ah, pero pará, porque David...
0: La radio está muy buena.
1: Gracias.
0: ¿Cómo anda la radio, Vine? 101.1. ¿Cómo anda? Soy David, vivo acá en Galvez, comandante escuela del CNB. Quiero que me pasen un tema de ese que dice, no te deseo, hermano, si no es Leo Matioli en el malenseñado. Pero gracias, la radio está re buena, lo estoy escuchando.
1: Gracias.
0: Ya sé que pronto está en la radio, quiero participar de los premios y que me pase un tema de Leo Matioli en el malenseñado. Sigo lo fuerte. Pero Leo Matioli en el malenseñado me pasa el money y me lo puedes subir bien fuerte para que lo escuche.
1: Ah, pero se recopó.
0: Quiero participar de los otros regalitos que tenés vos, me puedo participar.
1: Ah, pero sí.
0: Participó por la entrada de la cartilla para ver la entrada yo.
1: Ahí tenés. Él te mandó todo una seguidilla de audios. Lo único que entendí que quiere el mal enseñado y quiere las entradas para la cautiva. Que no es poco, ¿eh? Hola David, buenas tardes todo Villa Gobernador Galvez.
2: Hola, buen día Dani, buen día, buen martes.
3: Hola Moni, ¿cómo te va? Buenas tardes.
1: ¿Para qué?
3: Mira, Moni, la otra vez vino el Circus 21, algo así, no sé cuál es. Ahí está, año fue. Este año, el año pasado vino. Yo hacía poquito me había la última operación. Y bueno, y fuimos con Tiago Gino, con la mamá de mis hijas y conmigo. Y fui yo, no conmigo. Y bueno, resulta que... Digo, bueno, nos sentamos en un lateral arriba porque yo no quiero pasar, viste, a mí me da vergüenza. Bueno, sí, bueno. Se sentó Tiago y Gino con la abuela y yo al lado. Y yo agarré la, viste, estaba medio fresquito, yo agarré la mochila, la campera, la cartera. Yo tenía todo encima, las dos bebidas de los chicos.
1: ¡Eras el perchero!
3: Y bueno, empezó la función, caca allá, y yo veía que el payaso iba, vení, me miraba, y yo miraba para el otro lado. Ay, Dios. Mirá, cuando menos me descuidé, ya estaba al lado mío, agarrando los bolsos, todo pasándoselo a la abuela, a los chicos y a los chicos. Y me hizo pasar adelante a mí y a un par más. Ay, Dios mío. A mí me da vergüenza. 30 minutos estuve ahí en el escenario. Ay, Dios. Bueno, una vez que ya está, se te va la vergüenza, se te va todo, ¿viste? Pero no sabés qué te iba a hacer. Así que bueno, ya está, ya una vez que estuve ahí, aparte yo veía que le decía a la abuela, ahí está el abuelo, aplaudan, vamos a filmarlo, viste, y los chicos estaban contentos, así que bueno, ya era un payaso más yo ahí.
1: Qué lindo, Cristian, qué lindo que podés compartirnos tu historia y también podés compartir la historia, la vivencia con tus nietos. Viste que sí, al principio te da un poquito de vergüenza, pero después ya relajás, que sea lo que Dios quiera y disfrutás, es lo más lindo de la vida. Historias de circo, contame la tuya.
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1: Les cuento que bueno, ya todos saben que yo vivía en Arocena, es un pueblo muy chiquito, y cuando venía el circo, wow, era todo un tema. Primero había que tener la plata para comprar la entrada. Si no, había que ver si te ganabas una entrada. También había parques, no parques, le ponían, ¿cómo se llama esto? Kermés y el juego de los tarros. No, estaba maravillosamente. De lo que me acuerdo del circo yo hoy en día, es un cosito chiquitito, como un encendedor, un poquito más chico, en donde te vendían la foto que vos estabas ahí. Entonces vos comprabas eso y después veías dentro del no sé, que era como un como una lupa, qué sé yo, chiquitita como el encendedor, en donde vos estabas ahí, flamante, sentada en el circo.
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1: Eso es lo que se me viene a mí a la cabeza de los circos. Y miedo, por supuesto, miedo a los payasos. Cuando uno es chico, por ahí te da medio. A mí me daba miedo. Claro, hoy los chiquitos, ¿qué hacen? ¿Qué van a tener miedo? Se ríen.
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1: Además, era toda una novedad que llegue un circo al pueblo. Era lo más, qué sé yo. El que no. Como tenemos pocas actividades en un pueblo, imagínense. Yo tengo 49. Imagínense en 40 años atrás. 40, 35. ¡Ay, cómo disfrutábamos poder ir al circo! Pero estás mandando muchos textos y pocos audios, ¿eh? Me haces trabajar. Hola Moni, buenas tardes. Participo por las entradas a La Cautiva, jaja. El próximo viernes está mi otro amor, Uriel.
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1: Ya compré la tanga para tirarle. Vamos Moni, ya te dije, me dice. Sortea las entradas hoy. Bueno, vamos por las entradas entonces. ¿Ves? Es una mujer decidida. Le pregunté, y fue la única que me contestó hasta el momento, si sorteamos la cena o sorteamos las entradas. Ya vamos con las entradas para ver a Damas gratis este viernes en La Cautiva.
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1: Hola Plaga, ¿cómo estás? ¿Cómo estás del brazo? A ver.
6: Moni. Anoto para el sorteo la moto.
1: Ah, la moto. ¿Y Candela? ¿Qué hacemos con Candela?

0: Y así, por supuesto, pasaba el que tiene moto nueva para el Plaga.
1: No pudieron ser.
0: ¿No me dijiste, Plaga, cómo estás de tu brazo?
1: Esto dice así.

0: ¿Cómo andás, Moni? ¿Todo bien?
1: Sí, vos sabés que el domingo a la tarde empecé a trabajar, sí. Porque quise volver a trabajar el jueves y trabajé un rato y me hizo peor. No pude dormir toda la noche, el dolor del brazo. Me dijeron, descansa bien porque te puede agarrar una tendinitis. Y no, y se va a hacer peor. Así que estuve para un par de días. Y acá estamos, poniéndonos al día con los trabajos y todo eso. Pero bueno, hay que trabajar.
2: Y sí, Plaga, hay que trabajar, pero para vos que trabajás con las manos, es importante que cuando te indiquen reposo lo hagas, porque después es peor. Verdaderamente después es peor. Bueno, te pasé moto nueva. Ahora en un ratito te voy a pasar una canción que a vos te gusta.
3: Che, chicos, perdón.
2: Che, Marce, ¿cómo estará Marce que está internada? Ahora vamos a ver, le vamos a dedicar un tema, porque ella no se escucha igual.

0: radio.
1: Hola Guille, buenas tardes ahí en Timbúes por la 106.1, la mejor estación. 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
2: Argentino.

0: Por acá me dicen que juega la selección, ¿no? Y el partido de despedida de Lionel Messi. ¡Qué lindo, che! Deben estar todos ya preparando la picadita. Y lo que más me gustó fue la camiseta que apareció a metros del monumento en ese predio, diciendo gracias al 10. ¿Cómo será la selección? ¿Cómo será la selección sin Messi?
1: Chicos, ¿ustedes saben quién nos invitó acá? Es así. Salud, ¿eh? Sí. Había luz y entramos.
2: No puedo contar. Vos tenés WhatsApp y nosotros también. 341-3031-101.

0: Bueno, no te podés quejar, Tino, te estoy pasando Antonio Ríos a pleno. A ver por acá qué dice Guille.
1: Hola, ¿qué tal? ¿Cómo te va? Pasando el tema de los bohíos.
0: Ay, claro que Guille siempre quiere los del bohío. Te lo preparé, ¿eh? Ahora te lo pongo. Para. A ver, David.
2: Quiero participar por la entrada. ¿Cómo tengo que hacer para participar por la entrada?
0: Ya estás participando, quédate tranquilo, David, que ya estás participando. A ver por acá.
3: Hola, mi sol. Buenas tardes. Recién llego a trabajar. Escúchame. Si podés, si querés, tenés ganas, no pasa nada. Mándamele un saludito a mi hermano de alma, Jesús Casaña. Otro para Negro Fando, que está en Arroyo Seco trabajando. Y otro para la gente de la obra, lo que hacemos todos los días, que este puto país trabaje con el lomo, como tiene que ser. A veces somos pobres, a veces somos ricos, pero nunca hay que bajar los brazos, nunca, nunca. ¿Está claro, negra? No tengo 30 años. Ya lo dupliqué. Pero tu palabra, tu charla, reírte, escucharte, lo que sos. Vos sabés quién está hablando. El Pipi te está hablando, no cualquiera. El Pipi te habla. Te hago una pregunta. ¿Vamos a hacer la radio con la Lili? Dale, hagámoslo. ¿Sabés por qué? Porque es como que me va a quedar la goma cerca del cuaderno, ¿viste? O el lápiz. Y si yo no hago algo, ¿por qué no lo hago? Me voy a sentir mal. Escucha, amor, pasame lo que te pedí. Te estoy escuchando. Te estoy escuchando. Del encendedor, esto, Tito. Pasame eso. Voy a decir así, de parte del Pipi, esto es del Pipi.
0: Bueno, dale, ahí escucha, de parte del Pipi, le dedica todas las canciones. Entonces queda bien con todos sus amigos, con todos. A ver, Guille.
4: Grande Moni.
0: Ahí te estoy pasando también los del bohío, por acá está Tino. Abrazo, Tino, pegadito. Tino, te tengo que llevar la bicicleta. Doy vueltas y nunca la llevo. A ver, por acá, Walter, ¿qué dice? Cartas blancas, claro, quiere escuchar Uriel Lozano. Para escuchar Uriel Lozano, este viernes no, el próximo lo va a poder ver en vivo y en directo.
5: Sortea la cena, Moni. La Moni. Sortea la cena, Moni. Acá trabajando un ratito nomás. Estamos medio jodidos. Se me hinchó la cara por la muela. Así que de acá salimos derecho al hospital. Muy poquito puedo hablar, pero te mando un saludo grande a toda la gente que está escuchando. Y bueno, pero la cena, Moni, la cena. Para mi amor, Erika Carla. Pasar el temito de Lozano, ya que dice, hola amor, hago mi locura si no sé qué hacer. Me sirvo de bandejas para ti, mujer, para verte feliz y más apasionada. Oye, ese amor, entrego mi vida toda en tus manos, abriéndote las puertas de mi corazón. Pásame ese temita, Carla Blanca.
0: Walter, que vivo enamorado de Erika. ¿Cómo era? ¿Era Erika Carla? Ya no me acuerdo. A ver, pará, lo voy a buscar. Porque era un nombre compuesto. Creo que era Erika Carla. Ahí tenés, qué amor, por favor. ¿Cuánto? Erika Carla, ¿viste? Erika Carla Encina. ¡Qué memoria que tengo, por favor!
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0: Ahora vamos a programar todos los solicitados que ustedes quieren escuchar. Vamos a dejar un bloquecito de música para no ser tan pesada. Y volvemos. Walter, mañana vamos a sortear la cena. Hoy sorteamos las dos entraditas para La Cautiva. Claro que sí. ¿Para ver a quién? Nada más ni nada menos que a Pablito Lescano con sus damas gratis.

¡Ay, qué lindo mensaje! Dice que es mi amor hasta lo que le resta de vida. ¡Ay, qué lindo! Ya veo que mañana, chao, cada uno por su lado. No. Bueno, dale, Walter, me alegro mucho que sea tu amor hasta el resto de tus días.

Y después de haber pasado la contra con los del bohío para Guille, vamos con algo de Onda Sabanera para Marce, que no la está pasando bien, por supuesto. Pero acá te apoyamos todos, junto a Pablo.

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2: Pero no se vayan, no se vayan, que ahora hacemos un bloquecito de música para el que está trabajando pueda terminar, el que está limpiando pueda bailar y el que está sentado como yo pueda tomar mate o lo que

Buenas noches, Villa María, ¿cómo están?

Villa María, muchas gracias. ¿Estamos con ganas de bailar? Villa María, lo pregunto una vez más. ¿Tiene ganas de bailar? Vamos a bailar.

0: ¡Muchas gracias!
1: ¿Les gusta el cuarteto en Córdoba? Vamos a bailar un cuartetito.

Muchas gracias, un saludo muy grande para el Paper y para los chicos de Qué Locura que participan en esa canción conmigo. Muchas gracias, Villa María, estoy muy contento de estar acá.

0: Muchas gracias.
1: Para este tema, me gustaría si me acompañan con los flashes de los teléfonos. ¿Se copan? ¿Y lo cantamos todos juntos? Ahí va. Qué lindo.

0: Muchísimas gracias. ¿Hay algún atorrante por acá? ¿De acuerdo?
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Muchísimas gracias. Muchas gracias a todos. Me hicieron transpirar bastante, ¿eh? Voy a leer algunos cartelitos. Emanero, te estamos esperando hace 4 horas. Gracias. Yo estoy esperando hace mucho para venir a este festival. Los quiero mucho. Emanero, mi corazón está de adorno. Te quiero, gracias. Emanero, soy adicta. Acá está tu bandida. San Javier, Santa Fe. Emanero, vine por vos. ¿Para qué me invitan si saben cómo me pongo? Ese lo levantaste al revés. Al revés, no, ese. Sí, vos, ahí va. Planta, feliz cumple. Bueno, está lleno de carteles, gente. Los quiero muchísimo. Hace mucho que estaba esperando para venir a este festival. Tenía muchos nervios. Tenía muchas ganas de estar acá. Y la verdad que es increíble lo que se está viviendo. La cantidad de gente. Los carteles. No tengo palabras de agradecimiento, en serio. Muchísimas gracias, Villa María. Los quiero un montón. Gracias de corazón. Los quiero mucho. Estoy todo transpirado. Me voy a cambiar.

0: Muchas gracias. Bueno, gente, me cambié la camisa nada más para hacer el último tema todos juntos, ¿les parece? ¿Vamos a hacer el último tema? Vamos a hacer el último tema. Segundo. Vamos a hacer el último tema que lancé. El último tema que lancé. ¿Lo tenemos por ahí? Ahora sí.
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0: Muchas gracias. Se me han roto los auriculares, perdón. Bueno, vamos a hacer otro cuartetito más. Porque en Córdoba me gusta cantar un poquito de cuarteto para hacerme un poco el cordobés.
1: ¿Y dónde está esa mujer que tiene fama de diablo?
2: ¡Villa María!

¡Muchas gracias, Villa María! Quiero saber si hay algún sinvergüenza por acá. ¿Hay o no hay?

muchas gracias en nombre de todo mi equipo y toda mi banda. Estamos muy contentos de estar acá en Villa María una vez más, en este festival tan increíble. Espero que se repita 1,000,000 de veces más. Villa María, nos vemos la próxima. Buenas noches.

0: Muchas gracias a todos, Ulises y toda la banda.
1: Amigo, muchas gracias, mamá. Un placer, ¿eh?
0: Siempre disfrutando, gracias, representando, amigo, el cuarteto, ustedes, ¿eh?
1: Gracias, amigo.
0: Gracias.
1: ¡Fuerte ese aplauso!

0: Y estamos de nuevo para despedirnos. Pasaron cosas, estuvimos sin luz todo este tiempo. Pero parece a propósito, che, arranqué el programa, hablé 2 minutos y se cortó la luz.
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0: Bueno, ahora quédense enganchaditos, que ya viene el genio de la tarde de noche, Carita Mayaret, desde Correa con su mega show.

Al final, historias de circo, vivencias de circo y las entradas para damas gratis las vamos a sortear mañana. Mañana miércoles sorteamos las entradas y la cena también en Isabela.

0: buenas tardes, soy Juan de la Panadería. Si le puedo pasarte el mensaje a la Moni, decirle que mande saludos, que tengo buenas tardes y... Ah, debe estar en el circo, tengo, pero no me acuerdo. Pero bueno, que le pase un tema del bohío y... disculpe que la escuchamos siempre, si le, pero pasa que no tengo tiempo de andar mandando mensajes. Y así que estamos dos ahora, nos falta uno, somos dos y estamos full. Y bueno, nada, y gracias por todo y que tengan buenas tardes, linda tarde. Y bueno, si me quieren anotar para participar, manote, si no, no pasa nada. Una anécdota de circo. Cuando era chico me agarró un payaso y me pensé que me había reventado un globo en la cabeza y no era. Y después me lo sacó. Puse la mano como que si fuera que lo largué por atrás como la gallina.
1: ¡Ay, mi vida!
0: Del circo, la única. Después, bueno, todo bien. Gracias, buenas tardes, Moni. Un abrazo a todos los buneros.
1: Buenas tardes, Osvaldo. Te cuento que estábamos sin luz. Una lástima, hoy era un programa muy lindo para historias de circo. A ver qué dice David, pobre, no le pasé un tema.
2: Hola, radio. Radio FM, los huineros, ¿cómo andan? ¿Quién gana? ¿Quién ya ganaron el sorteo?
1: No, sinceramente no ganamos nada, nada, nada, porque no sorteamos nada, David. ¡Ay, qué bueno! Hola, Moni, buenas tardes. Por salir para merendar, gracias. Moni, muy rica la merienda. Me alegro muchísimo, Pimpollo. Me alegro muchísimo que hayas podido ir, que lo hayas disfrutado. La verdad que cuando puedas, mándame un audio. Entonces se lo envío a ¿cómo es? Uy, ¿qué hice acá? Le reenví a ella. Cuando puedas mandarme un audio, entonces se lo reenvío a los chicos de Isabela. Gracias a Isabela por estar siempre ahí mimándonos un poquito, algo para compartir con ustedes, y eso está muy lindo. Muy lindo porque por lo menos armamos una salidita también. Bueno, ya nos estamos yendo. A ver, ay, ahora nos vamos con Uriel. Adrianita de mi vida, nos vamos con Uriel porque te digo la verdad, se cortó la luz y recién volvimos nuevamente. Vámonos con Uriel. ¿Cuánto falta para verte? ¿Cuánto falta para verte? Los quiero muchísimo. Nos reencontramos mañana pasadita a las 13 horas. Quédense enganchaditos que ya viene el genio de la tarde-noche. Chau, chau. Hasta mañana.

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0: ¿Cómo la están pasando? Tenemos muchos temas, ¿eh? Mirá. Dos hojitas acá, dos hojas acá. Así que tenemos para el rato. Hay artistas invitados también que van a estar, ¿eh? A ver si me ayuda, Lauri.
1: Bueno, vamos a presentar a un amigo, al Pollo de Santa Feria. ¡Vamos, Pollo!
2: El Pollito.
0: Un fuerte aplauso. ¿Cómo anda, cabezón? Un fuerte aplauso para el Pollito de Santa Feria. Me acuerdo cuando eras chiquito así.
3: La primera vez que tocamos juntos en La Teja.
0: ¿Te acuerdas?
3: Lloraba. Sí. Feliz. Feliz de estar acá, de verdad.
0: Un fuerte aplauso, vamos, un fuerte aplauso.
3: Felicitaciones.
0: Gracias por venir.
3: Felicitaciones, gracias por venir a ustedes. No se vayan nunca, de verdad.
0: Gracias, cabezón. Te queremos mucho.
3: Lo admiramos demasiado.
0: ¿Cuándo vamos a hacer un tema juntos?
3: Estamos dispuestos nosotros. Nosotros estamos listos.
0: ¿Se van a dar un Santa Fe de Mar Azul? ¿Eh?
3: Bueno. Listo. Ya está grabado.
0: Vamos.

0: eso, querido. Un fuerte aplauso para el Pollito. Gracias, Pollito.
1: A ver cuando me invitas a comer a tu casa un día.
2: Cuando quiera, maestro. Cuando siempre, quiera, de verdad.
1: Siempre dice lo mismo, nunca me invitas.
2: No, no.

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